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1: Son las 8:03 minutos. 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
1: Son las 8, 14 minutos. 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
1: Son las 8, 24 minutos. 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
1: Son las 8:40 minutos. 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
1: Son las 8:52 minutos. 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
1: Son las 8:58 minutos.
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4: Son las 9. Un minuto. 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
1: Son las 9, 13 minutos. 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
1: Son las 9:30 minutos. 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
1: Son las 9:44 minutos. 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
1: Son las 9:59 minutos. 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
1: Son las 10, 12 minutos. 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
1: Son las 10, 28 minutos. 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
1: Son las 10:42 minutos. 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
1: Son las 10:59 minutos.

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1: Son las 11, 9 minutos. 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
1: Son las 11, 24 minutos. 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
1: Son las 11:35 minutos. 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
1: Son las 11:57 minutos. 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
1: Son las 12, 16 minutos. 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
1: Son las 12:30 minutos. 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
1: Son las 12:42 minutos. 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
1: Son las 12:58 minutos. 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
1: Es la 1:12. 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
1: Es la 1:28 minutos. 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
1: Es la 1:40. 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
1: Es la 1:57 minutos. 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
1: Son las 2:08 minutos. 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
1: Son las 2:24 minutos. 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
1: Son las 2:35 minutos. 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
1: Son las 2:52 minutos. 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
1: Son las 3, 3 minutos. 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
1: Son las 3, 18 minutos. 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
1: Son las 3, 28 minutos. 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
1: Son las 3:45 minutos. 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
1: Son las 3:56 minutos. 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
1: Son las 4, 0 minutos.
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1: Son las 4, 3 minutos.
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1: Son las 4:09 minutos.
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2: Son las 4:15.
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1: Son las 4, 20 minutos.
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1: Son las 4, 26 minutos.
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1: Son las 4:32 minutos.
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1: Son las 4:39 minutos.
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1: Son las 4:44 minutos.
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1: Son las 4:50 minutos.
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1: Son las 4:55 minutos.
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1: Son las 5:00.
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3: Nuestro Insólito Universo. 5 minutos recorriendo nuestro mundo sorprendente. Entre los muchos refugiados europeos que debieron escapar de la tiranía nazi durante los años 30, se encontraba el húngaro Ladislao Biro, quien logró asilo en Argentina. Fue en ese país donde nació uno de los inventos más prácticos y universales que se conozcan, el bolígrafo. Cuando aún vivía en Hungría, Ladislao Biro, apoyándose en investigaciones realizadas en 1888 por el inglés John Laud, había fabricado algunos prototipos funcionales de plumas esferográficas. Después de 3 años de trabajo, logró un bolígrafo bastante perfeccionado, cuyo diseño ofreció a la firma norteamericana Eberhard Faber. Allí permanecería durante 3 años, sin que se le diese mayor importancia a tan revolucionario invento. No fue sino hasta mayo, cuando el presidente de la compañía, J.C. Musser, se le ocurrió mostrar las especificaciones de la esferográfica a uno de sus técnicos, quien le hizo ver su enorme potencial. De inmediato Musser viaja a Argentina para obtener los derechos de fabricación que posteriormente cedió a cambio de un royalty a la empresa Eberhard. Allí sus técnicos no solo mejoraron el diseño de Biro, sino que abarataron la producción apoyando tal esfuerzo con una costosa campaña publicitaria. Fue en 1945 cuando entró en escena Milton Reynolds, quien tras comprar en la Argentina 6 de los esferógrafos fabricados originalmente por Biro y contando con la ayuda de técnicos y abogados especializados, logró que le diseñaran un bolígrafo funcional sin infringir las patentes

0: cerámicas o bolígrafos, dando inicio así a una descomunal batalla mercadística y publicitaria. Reynolds de inmediato publicaría avisos a doble página en los principales diarios, proclamando que su bolígrafo era el instrumento de escribir más imitado del mundo, aun cuando el suyo no era más que otra imitación. El resultado de esa guerra fue que los precios de los esferógrafos, que inicialmente costaban entre 40 y 50 dólares, gradualmente comenzaron a bajar hasta costar solo 15 o 20 centavos de dólar. Aún así, la gente no los quería utilizar, ya que, además de manchar la ropa, pues su tinta se filtraba, igual que su antecesora, la estilográfica, los bancos se negaban a aceptar cheques firmados con bolígrafos. La salvación de la industria y del bolígrafo mismo llegó en la persona de Franz Zig, químico, también de nacionalidad húngara como Miro, quien en 1949 descubrió la fórmula para una tinta perfecta. Un empresario de San Francisco compró a Zig los derechos y poco después lanzaba al mercado un nuevo bolígrafo de trazo nítido, firme y cuya tinta no goteaba. Las mejoras se sucedían una tras otra y, gradualmente, la esferográfica fue suplantando a la pluma fuente hasta que, a mediados de los años 50, el bolígrafo reinaba supremo en todo el mundo civilizado. Hoy día, tanto el bolígrafo como el marcador constituyen los instrumentos caligráficos por excelencia. Por lo menos hasta que alguien, posiblemente húngaro también, diseñe otra forma de escribir.
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4: Son las 5 minutos.
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1: Son las 5:18 minutos.

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1: Son las 5:23 minutos.
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1: Son las 5:31 minutos.
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1: Son las 5:41 minutos.
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1: Son las 5:47 minutos.
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1: Son las 5:52 minutos.
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1: Guaraña 97.5 FM transmite a continuación las gloriosas notas de nuestro himno nacional de la República Bolivariana de Venezuela. Letra de Vicente Salias y música de Juan José Landaeta. Gloria al bravo pueblo.

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1: Son las 6:08.
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1: Son las 6, 16 minutos.
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0: Alirio Laya?
1: Voy a una reunión con mis amigos, mi negra, y a cantar, por supuesto.
0: Sí, claro, y que a una reunión. Déjame decirte que la que va a salir soy yo, y tú te quedas cuidando a los niños, por favor.
1: Está bien, mi amor, será así. Pero te estás comprometiendo.

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1: Son las 6:25 minutos.
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1: Son las 6:35 minutos.
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1: Son las 6:44 minutos.
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1: Son las 6:52 minutos.
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1: Son las 6:56 minutos.
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1: Son las 6:59 minutos.
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0: Son las 7, 5 minutos.
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1: Son las 7:12 minutos.
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1: Son las 7:20 minutos.
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7: Son las 7:34 minutos.
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1: Son las 7:40 minutos.
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1: Son las 7:46 minutos.
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1: Son las 7:53 minutos.
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1: Son las 7:55 minutos.
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1: Son las 8, un minuto.
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3: Son las 8 minutos.
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1: Son las 8, 22 minutos.
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1: Son las 8:31 minutos.
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9: Son las 8:41 minutos.

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1: Son las 8:44 minutos.
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2: Son las 8:54 minutos.
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1: Son las 8:58 minutos.
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4: Son las 9 minutos.
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1: Son las 9:30 minutos.
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7: Son las 9:37 minutos.
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1: Son las 9:45 minutos.
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1: Son las 9:55 minutos.
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1: Son las 9:57.
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3: Son las 10, 5 minutos.
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2: Báilalo, báilalo, báilalo, báilalo. Muy buenos días a toda mi gente de Altagracia de Orituco y a todas estas personas que están en sintonía a través de Guaraña 97.5 FM y por supuesto a través de la www.guaranafm.net. Sean bienvenidas y bienvenidos a este su programa Se Prendió la Fiesta. Hoy estaremos trabajando para ustedes en la dirección de la estación el señor Julio César Pulido. En los controles, Lene Ángel Aguani. En la mensajería de texto, Giancarlos Canelón. Y por supuesto, quien habla para todos ustedes, Oscaína Romero. Dejándote desde temprano nuestros números de contacto para que te comuniques directamente con tu programa Se Prendió la Fiesta. 0238-334-1421 y el 0412-766-6260. 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Nosotros continuamos con nuestro programa, empezando con buen pie, bailando sabroso, y la intención es que tú también puedas disfrutarlo. Así que ¡báilalo, báilalo!

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1: Son las 10, 28 minutos.
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12: Son las 10:38 minutos.
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3: Báilalo, báilalo, báilalo a esta hora de la mañana. 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
3: Báilalo, báilalo, báilalo a esta hora de la mañana, 10:51 minutos. Y hoy queremos felicitar a una fiel oyente de Se Prendió la Fiesta. A una persona que siempre le damos las gracias por estar ahí presente, por estar consecuente con esos mensajes día tras día. De verdad que nos llena de alegría que hoy Dios le está bendiciendo con un año más de vida. Y ella es, por supuesto, que nuestra amiga Sorelis. Feliz cumpleaños, bendiciones para usted. Que Dios le otorgue muchos, muchos años más. Y, por supuesto, desde Guaraña 97.5 FM y el programa Se Prendió la Fiesta, le deseamos un feliz cumpleaños.

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2: Seguimos de 10:54 10:54 en Guaraña 97.5 FM. Y quienes claman por el agua nos comunican desde la calle 5 del sector Fidel Marín. Quienes aún faltan porque les llegue el vital líquido. Nos notifican que llegó el agua para la calle 1, para la calle 2, o sea, algunas calles de Fidel Marín, pero específicamente vecinos de la calle 5 notifican que la misma no les fue enviada. Si algunos tienen alguna información, por favor, nos las pueden hacer llegar por acá para nosotros notificar a los vecinos de la calle 5 de Fidel Marín. Miren que aún están a tiempo de avisar para nosotros anunciarlo en este horario de la mañana, 10:55. Y como estamos en Se Prendió la Fiesta y la idea es que usted la pueda pasar bien en su lugar de trabajo, en el transporte público o donde quiera que se encuentre en sintonía de Guaraña 97.5 FM, la intención es que puedas bailar y disfrutar y botar el estrés. Así que vamos a escuchar este tema y es Mi Nostalgia de Ricardo Cepeda.

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1: Son las 10:59 minutos.
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3: Son las 11:04.
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3: Báilalo, báilalo, 11 de la mañana con 8 minutos, 11-8 minutos. Y disfrutaban este tema, El Calorazo, el cual es un recorrido por la extraordinaria trayectoria del artista, incorporando referencias y guiños a grandes éxitos que marcaron la historia del merengue junto a la Coco Band, la Roca Banda y su exitosa carrera como solista. Canciones como Tanto que tú dices, El Cibaeño, El Boche y muchos otros más. Y por supuesto, les estoy hablando del popular Quinito Méndez. ¿Quién no ha bailado con estas canciones? ¿Ah, tanto que tú dices? Bueno, en fin, lo cierto es que dirían por ahí que la botó de jonrón también con este tema, porque es un tema pegajoso y espectacular para bailar. 11 de la mañana, 9 minutos, y quiero hablarles de la 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Y

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Es Lonchería La Popular. 11 de la mañana, 13 minutos, 11, 13 minutos. ¿Y quién quiere seguir bailando? Porque nosotros en Se Prendió la Fiesta sí queremos seguir disfrutando y bailando. Así que vamos a disfrutar de este tema de Oscar de León, y es que, bueno, baila usted.

Báilalo, báilalo, báilalo. Y queremos enviar un saludo a esta hora de la mañana a mi gente del Morro de Macaira. Saludos para todos ustedes que siempre están en sintonía. Y ellos, bueno, están pidiendo por acá un merengue sabrosito. Ya se los vamos a colocar, por supuesto que sí. Por ahí quedaron pendientes unos mensajitos del día de ayer donde nos decían: saludos, Oscarina, buen día, por favor, coloque este tema, Tengo ganas de amarte, de Michelle Black. Bueno, está bien, vamos a buscar por ahí. Y gracias, gracias por la sintonía, gracias por estar ahí siempre para nosotros a través de la mensajería de Se Prendió la Fiesta, al 0412-766-6260. Gracias por estar. Así que bueno, por aquí nos piden un merenguito sabroso y bueno, ¿por qué no? Vamos a colocar este tema y es para bailar con Jimao para mi gente del Morro de Macaira. Así que disfrútenlo, bailenlo sabroso y recuerden, ustedes solicitan un tema y nosotros los complacemos.

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Bueno, y queremos enviar un saludo por ahí, muy especialmente de parte de Giancarlo Canelón, para el amigo Alex Gol. ¿Dónde andará Alex? Le va a decir, usted no me llamó temprano, Oscarín, usted no me llamó temprano. Saludos, Alex, para usted de parte de este equipo de Se Prendió la Fiesta. También enviarle un saludo a nuestra querida amiga Chua. Amiga, espero que hoy estés bien, bien, bien, al 100% por ahí. Activa. Saludos para mi amiga. 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A seguir bailando y disfrutando con tu programa Se Prendió la Fiesta. 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
1: Son las 11:32 minutos.
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11: Son las 11:41.
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11: Son las 11:41.
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3: Báilalo, báilalo, báilalo a esta hora de la mañana. 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Recuerda que un estudio a tiempo puede prevenir enfermedades. 11 de la mañana, 46 minutos. Vamos a disfrutar de este tema rápidamente de Maracaibo 15 y es Amparito.

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2: Bien, amigas y amigos, llegando al final del programa por el día de hoy, haciéndoles la invitación para el próximo lunes, donde Dios mediante estaremos compartiendo con ustedes a través de Guaraña 97.5 FM y su programa Se Prendió la Fiesta de 10 a 12 del mediodía. 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Estuvimos trabajando para ustedes en la dirección de la estación el señor Julio César Pulido, en los controles el DJ Lenianger Aguán, en la mensajería de texto volvió Jean Carlos Canelón, nos está acompañando el día de hoy, y por supuesto quien habló para ustedes, Oscarina Romero, deseándoles que Dios les continúe bendiciendo con vida y salud, y ya lo saben, siempre aferraditos y agarraditos de Dios. Hasta una próxima oportunidad, nos vamos con este tema de Eddie Herrera, ¿Cómo hago? Chao.

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1: Son las 11:57 minutos.
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5: Son las 12, 4 minutos.
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1: ¿Qué tal, amigas y amigos? Muy buenas tardes, bienvenidos. Hoy comenzamos, pero calidad. Como siempre, hoy es viernes, mi gente. Ay, Dios mío, ¿ya revisaron la cartera? ¿Ya revisaron los bonos? Las transferencias, los pagos móviles, en efectivo. Ay, Dios mío, ¿ah? A cosa buena estar vivo, compadre mío, y estar bien acomodado. Tener billetes en los bancos, una finca con ganado, y tener de amigo mío a Israel Alvarado. ¿Ah? ¿Ah? Esa canción, yo se la coloqué a Israel.

grabado otra vez. Se sabe que mi compadre Cid Padilla estuvo aquí con nosotros hace unos dos meses. Bien bueno, yo le pedí que cantara ese tema. Es más, yo se lo tararía ya cuando nos encontramos. Y él estaba escuchándome de lejos y yo le estaba echando esos versos a unos amigos míos que estaban ahí. Y volteó de inmediato. Estaba con la greca. Bueno, amigas y amigos, muy buenas tardes. Hoy es viernes. Hoy es viernes 4 de septiembre. Bendiciones para todos. De esta manera comenzamos este viernes sabroso, bonito, agradable. Está un poco fresquecito el viernes, sí, está sabrosito. ¿Ah? Así que bueno, aquí estaremos durante 120 minutos. Julio César Pulido en la dirección, Lenin Hernández en el departamento digital, Lenin Zaguanes en la parte técnica. Y quien habla para todos ustedes, Romer Miguel Agruta, 19.696. Una producción nacional independiente, titulada México, Colombia y Venezuela.

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El día anterior. 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Estaba trasnochado. 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Oye, esta mañana nos tocó gasolina. 1 y 2. Increíble, qué bueno. Después de más o menos un mes. Allá en la estación de servicios Urimares, porque para acá no ha venido más. Y allá tenía tiempo que no venía. Bueno, ese es un servicio importante. Y por acá también, bueno, enviar un saludo a la gente de Gaurimare. Qué rápido ahí. Por acá esta mañana me entregaron, atención, me entregaron por acá un certificado médico vial de Lice Martínez. Y como que lo acaba de sacar de paso. Lice Martínez con una tarjeta del Banco Venezuela. Esta está junto, ¿viste? Esto es junto, esta tarjeta que termina en 39 con este certificado médico y esta tarjeta de Banesco que también me la entregaron de Ángeles Velasco. Y también por acá están los documentos de Luis Manuel González.

12 con 16 minutos. Voy a enviar un saludo por ahí al amigo Humberto Calleja. Humbertico, que está por allí. Ayer conversábamos con él y el amigo Tadeo también. Saludos para el amigo José Tadeo Rivas. Claro que sí. Estuvimos una conversación importante ayer, muy buena. Por aquí saludo a Diodoro Ruiz, allí en Las Peñitas. Saludos para él, que está en sintonía total del programa del pueblo. ¿Ah? Saludos a la gente del viñedo. Está José Rafael Vargas, el sargento de atención. Saludos para él. ¿Ah? Godofredo Mora en sintonía total también. Bueno, 12 con 16 minutos. Hoy es viernes, mi gente. Llegó el fin de semana otra vez. Nos estamos poniendo más viejitos. Todos los días, ¿ah? Cada minuto que pasa, cada segundo, cada minuto y cada hora es una experiencia más. Es un minuto de experiencia. Saludo a Macha, allá en San Rafael de Orituco. ¡Seguimos!

12:20 a través de Guaraña 97.5 FM, 12:20. Voy a enviar un saludo a mi amigo José Cheo Mejía, el hombre del acordeón. Sí, señor, siempre en sintonía. Excelente amigo. Y por supuesto, siempre atento y pendiente del programa, como debe ser. Sí, señor. Llamen a sus amigos, díganle que ya comenzó la zona VIP de Guaraña. Hoy es viernes. Contentos estamos de un viernes más, dándole gracias a Dios, preparándonos para ya para el fin de semana. Y bueno, por ahí José Cheo Mejía me informaba que su amigo Oscar Gómez, conocido como Los Caracoles, Oscar Gómez, extravió una carpeta amarilla con todos sus documentos. Él venía de San Juan de los Morros a sacar la cédula. Y entonces lo que sacó la cédula que llegó aquí, se le extravió la carpeta. Imagínense ustedes. Entonces, bueno, todo el mundo conoce a Oscar Gómez, ¿vale? Si alguien encontró esta carpeta amarilla con los documentos, de inmediato envíemelo para acá, para Guaraña 97.5, ¿ok? Oscar Gómez extravió su carpeta amarilla con varios documentos, especialmente la cédula. Oye, qué necesario se hace tener aquí una oficina para sacar la cédula de identidad, que ya teníamos antes. Y entonces, bueno, un atraso realmente para la ciudadanía, para la colectividad gracitana. No tener aquí una oficina. Y eso que pasamos de 100.000 habitantes. San Sebastián tiene menos y tiene una sede, tremenda sede. Y Altagracia no la tiene. Increíble. ¿Cómo va a ser eso posible, Dios mío? Entonces tenemos que pagar para ir a San Juan o a Caracas dos o tres veces, dependiendo cómo esté la cosa, para sacar nuestra cédula de identidad. En algunos casos se extravía. Entonces, por eso es que hay que ser receloso de eso. Hay que guardar bien la cartera. Hay que estar pendiente. Fíjense, esta mañana me dieron tres tarjetas y un certificado. Entonces, bueno, hay que estar más pendiente de esto. La gente se mete la cédula de identidad así en el bolsillo y se olvida que carga cédula. Entonces, será porque estamos en Venezuela, en otro país. Si usted no carga eso, usted se lo llevan y lo encanan. Sí, señor. Bueno, hay que reflexionar sobre todo eso. 12:23. Recuerden, hoy es viernes. 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Bueno, se le extravió la carpeta amarilla con todos los documentos de mi amigo Oscar Gómez, ¿ok? Si alguien encontró, me lo puede traer para acá de inmediato. Muy bien, 12:24, seguimos con más. Esto es México, Colombia y Venezuela.

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1: Son las 12, 28 minutos.
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5: Son las 12. 39 minutos.
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5: Son las 12, 39 minutos.
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12:42. Bueno, escuchaban ustedes allí otra de las figuras jóvenes del folclore venezolano. Esta niña me encanta, ¿sabes? Esta niña tiene talento, pero de sobra. Esta jovencita, Rocío Carriel, de allá de Anzoátegui, de Aragua de Barcelona, además. Sí, señor, se le conoce popularmente como... colocaron allí la generala del folclore a esta niña. ¿Ah? Por la firmeza de su voz y su presencia en el escenario. Yo la estuve viendo por allí y... bueno, la generala del folclore. ¿Ah? Milena. Ajá. Pero algo tendrá que ver acá. Vamos a ver. ¿Ah? Sí, señor. Esta jovencita que de verdad, verdad, bueno, tiene un talento. Me encanta esa canción. Hace unos días la oí. Y quedé asombrado con la capacidad vocal de esta chica. Bueno, esto va a romper los escenarios, las presentaciones, y eso es lo que quiere la gente. Tú sabes que me comentaban por allí, Jenny Angel y amigos que me escuchan, que yo no sé qué le pasa a algunos artistas, a algunos cantantes, y no por criticar, sino que hay que cambiar el show. Tú sabes que me decían, no, yo no voy para allá porque todo el tiempo es el mismo show. ¿Ah? Es las mismas canciones, el mismo show. ¿Ah? Entonces hay que... claro, cuando un show pega, uno lo explota, ¿no? Pero después hay que ir cambiando porque la gente empieza a quejarse. Empieza a decir, otra vez el mismo show. Otra vez lo mismo. Hay que ir cambiando el show. Si no, que lo diga José Cheo Mejía. Yo siempre se lo digo a los artistas, cambia el show. Monta un show, pero cámbialo. Explota el show hasta cierto tiempo y después lo cambia. ¿Ah? Así es. Bueno, recuerden que se extravió la carpeta de Oscar Gómez y la carpeta amarilla con todos los documentos. Venía de San Juan, de sacar la cédula y se le volvió a perder. ¿Ah? A nuestro amigo Oscar Gómez. Increíble, increíble. Pero bueno, si alguien encontró, me lo puede traer de inmediato. Bueno, yo tengo una información que tengo que darle. Yo no me voy a quedar con esa información. 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Amiga Lorena Gaida y sus muchachas, yo no me voy a quedar con esta información, Leonardo Gandolfi, escucha. Y escuchen todos, Globovisión.com, última hora. Sí, señor. El secretario de Energía de los Estados Unidos explicó que el acuerdo con Hecmernova estabilizará la red eléctrica de Venezuela en 6 meses a 1 año. Escuchen esto, está una noticia importante. El secretario de Energía de los Estados Unidos, Chris Rice, aseveró que el acuerdo firmado entre Venezuela y la empresa estadounidense de equipos y servicios energéticos, Hecmernova, tiene como objetivo ayudar a estabilizar la red eléctrica de Venezuela en un lapso entre 6 meses y 1 año y reforzarla en los años siguientes. Abro comillas, lo dijo el secretario de Energía a Globovisión.com. El plan es de inmediato, en un plazo de 6 a 12 meses, centrarse en poner en funcionamiento los activos existentes sobre el terreno. Volver a dejarlos en buen estado, estabilizar la red eléctrica y ampliar las horas de servicio, dijo Ray en declaraciones a la prensa antes de culminar su visita a Venezuela. Recuerden que yo les dije que estaba ayer aquí firmando el acuerdo entre Venezuela y Estados Unidos por el petróleo. También les expliqué los alcances ayer, ¿ok? Le dije que eso viene a beneficiar la industria petrolera y mucho más allá viene a beneficiar a nuestro país por el aporte económico. Esto es un negocio entre Venezuela y los Estados Unidos, para garantizar el producto. Los Estados Unidos

tiene que pagarlo. Y además, Venezuela sale ganando porque Estados Unidos va a invertir en la reactivación de los pozos petroleros. ¿Y eso qué va a traer? Más empleo, más dinero para el país, la estabilización de la empresa más importante que tiene esta parte del mundo, porque Venezuela es uno de los mayores productores de petróleo. Así que ahí tienen otra buena noticia, pues. Entre 6 y un año viene la reactivación total, de inmediato, así lo dijo el secretario general, el secretario de Energía de Estados Unidos, Chris Rife. ¿Ok? Herbert Nova fue una de las varias empresas que se comprometieron a expandir proyectos energéticos en Venezuela durante un acto en el que suscribieron acuerdo energético el día miércoles 2 de septiembre en Caracas, encabezado por la presidenta Delcy Rodríguez y el secretario de Energía de los Estados Unidos. Así que el acuerdo tiene como objetivo rehabilitar la infraestructura, incluida la central eléctrica Simón Bolívar, mejor conocida como la represa del Guri, construida en la década de 1960, que según Rice produce solo la mitad de la energía para que fue diseñada, debido al envejecimiento de las turbinas y las líneas de transmisión. Ahí tienen, pues, la información de último momento para que todos sepan, para que todos vean cómo van las cosas y cómo van esas negociaciones y cómo van esos acuerdos. Con 48 minutos. Ustedes saben que los viernes es más dinámico, es más música, es más interacción con nuestros oyentes. Pero esta noticia es muy importante. Yo no la podía dejar pasar por alto. ¿Ah? Sí, señor. Seguimos con más.

muy bien, 12:52 minutos. Hoy viernes 4 de septiembre, ya vamos por 4. Este mes también va ahogando. Este mes trae 30 días. Sí, señor. Creo que trae 30, sí, 30 días. Está incluido el 29. 29 es el día de San Miguel. Mi santo, San Miguel. ¿Ah? Sí, señor. 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Sí, señor. 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Un saludo a las chicas que están allí en sintonía, están bailando con México, Colombia y Venezuela, las chicas de la cocina. Están cocinando y están alegres. Así es que tiene que ser, muchachos. ¿Ah? Claro que sí. Hay un equipo allí dinámico de la mano de la prima Nora. ¿Ah? Por acá me dicen, hola, Romer Miguel. Buenas tardes. Que Dios te bendiga. Amén. Igual para usted, hermano querido. Por acá vamos a complacer al gordo Juan en la finca La Palma. Ahí en Botalón. Me dice por aquí, con la muerte del perro negro. ¿O será del perro negro? ¿Ah? Ajá. ¿Cuál es esa? ¿Qué era por ahí? Ya se la vamos a colocar, manito. No se preocupe. Claro que sí. Por acá le enviamos saludos a Selimar, que está en sintonía. Ajá. Está en sintonía. ¿Cómo está la página? ¿Se está escuchando bien la página? No me han reportado hoy a sintonía, sino solamente desde... Ajá. Saludos a la gente de Camoruco. ¿Se está escuchando bien Guaraña por la página? Ajá, ¿por qué? Ajá, por acá. ¿Ah? Ahí, ok, perfecto. Por acá saludamos. Ajá. La gente que está en el Banco Obrero, están activados hoy viernes. Me dicen, Rommel, te vamos a esperar aquí en Banco Obrero hoy. Para ganarte en el dominó, me dicen aquí. Y hoy no me dejan salir. No. Así no. Ah, así no. Claro que no. Si me va a ganar, no. Saludo a la gente que está por allá en la panadería Velázquez, están activos allí. Y saludo a los panas que tienen el negocio de ahí enfrente de la panadería Velázquez, hay un autolavado. Saludos para esos panas ahí que están escuchando el programa siempre, ¿eh? Sí, ese es nuevo. Sí, Diego, amigo mío, eso es nuevo. Seguimos con más de México, Colombia y Venezuela. Este es el programa del pueblo. Saludos a Godofredo Mora, que está en sintonía en la calle Bolívar Sur. En sintonía total, sí, señor. Y por acá me escriben. Ah, desde el Matadero, por allí, la zona del Matadero. Están en sintonía total. Porque está el Negro con Menares también. Saludos para ellos, que están por allí en el Tricentenario también. Los muchachos del Tricentenario. Que se la gabina del pana Dani, ¿vale? ¿Ah? Por aquí me dicen, Romer Miguel, vas a tener que hacer ahora TikTok con la información hípica. Ah, pero yo se las doy por aquí, por la radio. ¿Mm? Yo se las doy por la radio, por acá en vivo, en directo. Todos los domingos, totalmente gratis. Ah, porque es que me dicen, bueno, para que ganen más seguidores, me dicen. Bueno, también. Ah, también, es verdad. Porque la información está buena, me dicen, de buen nivel. Bueno, muchas gracias, hacemos lo posible por siempre estar dándoles allí las informaciones. Yo sé que a muchos a veces no les gustan las informaciones y eso, pero yo las doy con mucha fe. Y esas son las que yo llevo a la cajita. ¿Ah? Sí, señor. 12:57 minutos, seguimos con más.

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1: Es la 1:03.
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2: Es la 1:08.
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En 1:14 a través de Guaraña 97.5, 1:14, recuerden, hoy es viernes, usted puede ir a Casa Vieja a pasarla bien, claro que sí, vaya a Casa Vieja, hoy viernes a bodegonear, a comer bien, churrasco, parrilla, hamburguesa, pepito, arepas, sabroso, ¿eh? 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Y por acá vuelvo a hacer el llamado, la joven o la señora Lisset Martínez, esta mañana me entregaron por acá su certificado médico vial y una tarjeta del Banco de Venezuela que corresponde a usted allí. Y por acá también me entregaron una de Banesco de Ángeles Velasco. Y por acá también está el carnet de inscripción militar del joven Luis Manuel González Torrealba. Ajá. Y una tarjeta de débito del BNC. Ahí está. Así que vengan a retirarla. Vengan a retirar eso para que no se extravíe. ¿Ok? Y por ahí, ayer me trajeron también los exámenes de la joven o de la señora Victoria Ortuño. ¿Ok? Victoria Ortuño. Aquí están sus exámenes. Venga a retirarlos también. ¿Eh? Muy bien. Por acá saludamos a los comerciantes que están en la zona centro. Por ahí por donde está... ¿Saben dónde están escuchando? Aquí en El Rey. Eso está todo volumen. Saludos a la gente del Rey. Y al frente también. Saludos a los muchachos que venden acá al frente. ¿Cómo se llama eso? Donde están los amigos que venden sus prendas de vestir allí, que están todos reunidos. Es como un mercadito. Ajá, un mercadito allí. Saludos a los muchachos que están reunidos ahí, escuchando el programa. Y el pana Galo también está escuchando el programa. Así que saludos al pana Galo. Y más abajo, ¿ah? Ajá. Y más abajo, por ahí está la cholería, está todo volumen, la gente de la cholería, saludos. Por acá me están invitando el amigo José Veroes. Saludos, mi pana, este domingo a partir de las 12 del mediodía arranca la caimanera de softball. A primera hora, Clínica Los Llanos versus los Cerveceros de la Taberna. Ay, Dios mío. La Clínica Los Llanos versus los Cerveceros de la Taberna. Estarán allá al mediodía en el estadio de Camoruco. Y el domingo también. El domingo por ahí el amigo Julio me invitó para allá, para el Polideportivo. Porque tienen por allí fútbol mayores de 50. Van a hacer un cuadrangular ahí. Así que todos pendientes entonces este domingo. Gran cuadrangular de fútbol, de 50 para arriba, nada de 50 para abajo, yo no puedo ir, no puedo jugar ahí, Julio sí y Félix, saludo por allí, y Melón y esa gente, ¿ah? Así que bueno, viene Infante y viene Chaguarama, así que todos invitados para el Polideportivo a partir de las 9 de la mañana este domingo, ¿ok? Para el fútbol también mayores de 50, ¿ok? Así que ya saben, todos invitados. Saludos a Rafael González, que está en sintonía. Yamal Delgado también. Ah, por cierto, que este cuadrangular de fútbol master de 50 para arriba es en homenaje a Gui Ramírez, ¿ok? Así que se va a hacer un acto bien bonito allí. Así que visiten entonces el Polideportivo este domingo. ¿Mm? Y por acá saludamos. Ajá. Saludos. Me dicen. Ajá, se nos extravió esto. Rome, no se te olvide el tema. Nos dicen por aquí. Ya se la va a colocar, no se preocupe. Vamos con más de México, Colombia y Venezuela. Ahora sí. Viene el perro negro. Este lo pidieron. Yo no lo había oído. Yo creo que yo no lo he oído. A mí me sorprendió cuando me dice, colócame el perro negro.
Bueno, vamos a escucharla.

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1: Es la 1:27 minutos.
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5: Es la 1:32.
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1:35 a través de Guaraña 97.5 FM. Y por allí me comunican los comerciantes de la parroquia allá en Paso Real. Me dicen que, oye, se ven afectados los comerciantes por la cuestión del servicio eléctrico. Y bueno, a veces no pueden facturar, no pueden pasar los puntos. Y están preocupados por esto. Me lo hace llegar algunos amigos comerciantes de allá de Paso Real. Y bueno, de aquí también hay preocupación por eso. Y bueno, esperemos que todas esas inversiones que se piensan hacer vengan a solventar todo este tipo de situaciones. 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Y voy a saludar a los panas de la frutería Manuel Pita 2. 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Saludos Magallanes, levanta la mano. 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Y todos allá, donde Manuel Pita 2. Sí, señor. Ese hombre que está activado ahí en el Chaga, la frutería del Chaga. Saludos a Manuel y a todo su equipo, a los muchachos. Tienen a todo volumen el programa ya, así que dale un acordeonazo a la gente de Manuel Pita 2.

1:37, ahí tiene la gente de Manuel Pita 2, ese sabroso acordeonazo, ¿eh? Para la gente de este Panamá Gallane, activado, está activo allá. Claro que sí. ¿Eh? ¡Súbele! Ajá, allí lo tiene. Y saludo a todos los clientes que están ahorita allí. 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Por ahí estaban esperando al patillero mayor. Digo, estaban esperando al patillero mayor. ¿Ah? ¿Ustedes saben quién es el patillero mayor? Vladimir Camacho, no puede ver una patilla. Saludos para él en el hipódromo de Rinconada, porque de 220 son los que él les encanta, esa patillita. ¿Ah? Por ahí me dijo, Romel, dame una patilla para este domingo. Yo le di una ya por ahí. Vamos a ver si le damos otra el domingo. El patillero mayor, sí señor. Por ahí me dijo el patillero mayor que le encanta, le gusta muchísimo de gala. ¿Ah? Es un patillero. Se no puede ver esas patillas así porque se las caza, que se maduren y se las lleva. Saludos para Vladimir Camacho, el Carrington. ¿Ah? 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Claro que sí. Y por acá saludamos a la gente de la Torre C de Guayquerie, que están activos con México, Colombia y Venezuela. La zona VIP de Guaraña 97.5 FM. Sí, señora. Más nada, saludos a Pastora, que está en sintonía. Ajá, saludos por acá también a los panas de la calle principal de Guayquerías, allí donde está la hielera. Saludos para los panas, porque está Víctor activado, saludos para él. Y saludos para el pana Guillo, el primo, que está en sintonía también. Los muchachos allí donde está el autogavado, saludos. Por acá me envían saludos de la vuelta de ya de la Paloma. Ay, Dios mío, me están enviando saludos de la vuelta de la Paloma. ¿Ah? Saludos por allá a la gente que está Inversión en la Vuelta. Por ahí está Frutería El Gordi. Sí, señor, Frutería El Gordi 2. Saludos a toda esta gente. Que será la vida de Joseba, José Chiriguales Ávila. ¿Ah? Ahora no está allí en... ¿Dónde estará ahora funcionando con sus ricas y deliciosas sopas de mondongo que no fallan? Seguimos con más de México, Colombia y Venezuela, 1:40.

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1:49 a través de Guaraña 97.5 FM, ya llegando al final de la programación del día de hoy. Y bueno, el INAMEC prevé lluvias o lloviznas. ¿Ah? Luego del mediodía. Zonas nubladas con lluvias o chubascos, algunos con descargas eléctricas y ocasionales ráfagas de viento en el nororiente, región central, Bolívar, Amazonas, llanos centrales, occidentales, centro occidente, Andes y Zulia. Así que hay que estar pendiente, ¿ok? Porque ya se viene por ahí la onda 45, ¿eh? La onda tropical 45, según el pronóstico del INAMEC. La interacción entre el paso de la onda tropical número 45, la zona de convergencia intertropical y un sistema de vaguadas en la troposfera generará nubosidad de gran desarrollo con lluvia, porque perdió su identidad y sus datos allí, algunos otros documentos. 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Sí, señor. 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

Sí, señor. ¿Ah? Muy bien, hemos llegado al final de la programación del día de hoy. Les recuerdo pues que el domingo vamos a tener la academia y sus orquestas a través de la, a través de Guaraña a las 10 de la mañana. Recuerden que estamos en nuevo horario, de 10 a 12 ahora. La academia, corran la voz, corran la voz. Díganle a sus amigos y familiares que la academia ahora es de 10 a 12, ¿ok? Y por supuesto, este fin de semana hay una gran jornada hípica en la Rinconada. Recuerden que ahora el factor multiplicador es 35 bolívares. La cosa se está poniendo difícil para sellar, porque a 35 bolívares, bueno, hay que tener mucho tino con las líneas. Hay que meter el ojo, porque ahora vale 35 el multiplicador. Aquí es donde el patillero mayor coloca hasta 5 líneas. ¿Ah? Sí, señor. Tengo una línea buena para el domingo. Una línea buena para el domingo. Ya la estoy seleccionando, ya he visto, he analizado los trabajos. Y tengo una por allí que tiene unos trabajos. Tiene 7 trabajos, le llevo contabilizado todo eso. Así que pendientes. Vamos entonces a despedir. Dios les cuide, Dios les bendiga. Feliz fin de semana. Pásela bien. Disfrute la vida y no vea para atrás, ve hacia adelante, ve el futuro, porque lo que viene va a ser bueno, con la bendición de Dios. Buenas tardes.

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1: Es la 1:59.
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3: Son las 2:05.
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1: Son las 2:32 minutos.
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7: Son las 2:40 minutos.
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1: Son las 3, 0 minutos.
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3: ¿Te has imaginado cómo suenan más de un millón de sueños? 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
1: Son las 3, 29 minutos.
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0: Son las 3:36 minutos.
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